Si lo dice Juan Gabriel, yo creo que es más que cierto, de que todos en la vida tenemos por quién vivir, por quién soñar, por quién cantar, y es por eso que sonreímos en esta noche ya del domingo con La Voz de Colombia. Bésame domingo con Puente Festivo incluido, así que vamos a seguir cantando juntos. Festivos inolvidables mañana, bueno, ahorita desde la medianoche para que cantemos juntos. Soy Mari Builes, él es Julio Iglesias, 7:03 minutos.

Me vas a echar de menos y lo dice sin titubear, como dicen por ahí. Es la voz de Colombia, Bésame con José Luis Rodríguez, el Puma. Son las 7:09 en la noche.

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1: 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La Voz de Colombia, Bésame, son las 7:16 minutos.

En punto de las 8 de la noche, no te pierdas el especial del domingo con Sandro Alberto Muñoz, que está buenísimo. Son las 7:24 minutos. Ella es Ed Vicky Carg y la fuerza de su voz dice: discúlpame.

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1: Un abrazo a todos los que nos escuchan a través de la grandiosa internet en www.bésame.fm. Estos coros, estos violines, significan que le abrimos paso al gran Leonardo Fabio. ¿Cómo me duele la piel? Son las 7:32.

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1: 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Son las 7:38 minutos en La voz de Colombia. Bésame. José María Napoleón.

Dime si quieres bailar este vals de las mariposas conmigo. Así de romántico y me lo imagino estirando la mano a esa bella dama mientras le canta esta canción. Dani Daniel, en la voz de Colombia. Bésame, ya viene Emanuel a las 7:46 minutos en la noche.

Somos tu familia romántica de La Voz de Colombia. Pésame, ya viene el especial del domingo y te acompañamos siempre con todo el amor. Sandro, Alberto Muñoz, Dayana Gutiérrez, Diana Higuita, David Montoya, quien te habla, Mari Builes. Somos las voces románticas que te acompañan cada día a través de La Voz de Colombia. Pésame, 7:52 minutos. Un abrazo a todos. Disfruten de ese puente festivo y recuerden que tendremos festivos inolvidables desde la medianoche para que no se lo pierdan. Son las 7:52 minutos. Un abrazo. Sonrían siempre. Chao.

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1: 7:57 minutos.
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1: Ya viene el especial del domingo con Sandro Alberto Muñoz. Somos tu familia romántica de la voz de Colombia, Bésame. Sandro Alberto Muñoz, Dayana Gutiérrez, Diana Higuita, David Montoya, quien te habla, Mari Builes, y mañana festivos inolvidables para que no te lo pierdas. Así que quédate conectadito con la voz de Colombia, Bésame, y ten la mejor de las noches. 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
2: Son las 8 en punto. 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
3: Bésame. Qué tal, gente linda? Nunca se pierde, bésame. Solo se aprende. Un abrazo, domingo 17 de mayo, año 2026, puente festivo. Qué bueno saludarlos, gente linda, donde quiera que se encuentren, ahí en su casa, en su lugar de descanso, en su finca, con los amigos, con las amigas, en su vehículo. Es un placer acompañarles. Eres más valiente de lo que querés. Aquí estamos el equipo humano de La Voz de Colombia, Bésame. Mari Willis, Diana Higuita, Dayana Gutiérrez, Mikey Cardona, aquí está. Siempre nos trae pues esa joya musical. Está David Montoya. Yo soy Sandro Alberto Muñoz, gente linda. La vida es el regalo más hermoso. Ya estamos aquí, en el área metropolitana, en Medellín, en su área metropolitana, en la radio 94.9. El mundo entero con la magia, la maravilla del internet, www.besame.fm, barra inclinada Medellín. Alexa también. 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Estamos todas las emisoras de Bésame en Colombia, por supuesto está allí, Bésame Medellín. Vamos a iniciar hoy, David, y hoy es de La Voz de Colombia, Bésame, este especial del domingo. Con nos, un abrazo, David, ¿cómo estás?
4: Sandrín, muy bien, amigos oyentes, feliz de poder estar también en el programa hoy con invitados de lujo como cada fin de semana.
3: Hoy queremos comenzar recordando mucho a un artista que falleció un 15 de mayo del año 2020, 6 años ya.
4: 6 años.
3: De la muerte de Héctor Omar Hoffman, que había nacido el 16 de marzo de 1949. Nace en Buenos Aires y muere el 15 de mayo de 2020. Estamos hablando de Sergio Denis, que fue un cantante de David, además actor y compositor, cantautor argentino de canciones románticas como las de La Voz de Colombia. Me quiere dejar una herencia musical para recordarlo por siempre.
4: Y siempre que lo escuchamos es poder conectar con todos los recuerdos a los que nos llevan las canciones. También hay un gran artista que siempre estará con nosotros.
3: Señoras y señores, así iniciamos el especial del domingo, recordando 6 años después de su muerte a Sergio Denis.

0: Hola amigos de Colombia, un abrazo grande. Soy Sergio Denis. Mis canciones están aquí en La Voz de Colombia. Bésame.
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0: 8:09, David, recordando a Sergio Denis.
1: En la voz de Colombia, Bésame, este artista que además, pues bueno, tiene mucho que ver con Alemania también.
0: Ah, claro.
1: Tiene raíces.
0: Sus abuelos fueron inmigrantes alemanes.
1: Sí.
0: Era hijo de Feliciano Hoffmann y Mayra Esther.
1: Y a él le gusta mucho también, Sandrine, o le gustaba muchísimo, pues todo lo que tiene que ver con la música desde el colegio. Cantar incluso desde pequeño en las fiestas de la escuela, las reuniones familiares, es hablar de sus inicios también y su acercamiento a la música.
0: A lo largo pues, de su vida, gente linda, David, tuvo relaciones amorosas con varias mujeres del ambiente artístico. Entre las que se encuentra pues, la actriz y conductora Susana Jiménez. Estuvo casado una vez, pero luego pues, se divorció. Y hoy lo recordamos aquí, con sus canciones en La Voz de Colombia, Bésame, a Sergio Denis.
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0: 8:13, David, la voz de Colombia, bésame. Un lunes 14 de mayo de 2007 sufrió en Asunción, Paraguay, una importante descompensación que derivó a un paro cardiorrespiratorio. Eso fue en el 2007. Y el 11 de marzo, gente linda, 2019, Sergio Denis, que estaba próximo a cumplir 70 años ya, daba un recital por el Día de la Mujer en el Teatro Mercedes Sosa de San Miguel de Tucumán, cuando se cayó del escenario a un fondo de casi 3 metros de altura.
1: Sí, eso fue un tremendo, Sandrín, muy trágico.
0: En gravísimo estado salió allí con un pronóstico reservado. La caída le causó traumatismos severos de cráneo y de tórax, una contusión pulmonar bilateral, hematomas cerebrales, múltiples contusiones, que abajo se metido a un coma inducido, ¿no?
1: Y desde ese momento
0: no volvió a despertarse.
1: Exactamente, hasta la hora de su fallecimiento.
0: Claro. Y entonces aquí lo recordamos a esos 6 años que murió Sergio Denis.

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824, voz de Colombia. Bésame, José. José, un amigo que tengo, me llama. Me dice: Sandro, acaba de fallecer Sergio Denis. Falleció el 15 de mayo de 2020 a los 71 años, pues luego de permanecer un año y dos meses en estado vegetativo.

0: se encontraba internado en una clínica que se llama Alcla. El último parte médico reza lo siguiente, que haya fallecido por un paro también cardiorrespiratorio, por tanto tiempo que estuvo allí internado en estado vegetativo, Sergio Denis. Su música nos quedó, David.
1: Total, Sandrín.
0: Cerramos a hacer de eso. ¿Qué canciones hoy?
1: Con Una Pena Lejana y con una canción que nos invita a vivir.
0: Maravillosos temas. Sergio Denis, por siempre, aquí en La Voz de Colombia. Bésame.

0: 8:31, continuamos. David Montoya, Sandro Alberto Muñoz. En este especial del domingo, David. Uh-huh. Estaba pensando por ahí que la vida empieza cada 5 minutos, dice. Esta es una idea del cómico y presentador catalán Andreu Buenafuente. Hace referencia a la posibilidad de romper ciertas ideas que nos atan al pasado para crear algo nuevo constantemente. Como dice por ahí, tranquilo, Sandro, tranquilo, David. La vida empieza cada 5 minutos. Esa frase se la escucha también al hombre que vamos a recordar, a Manuel José Galván.
1: Ah, ese es tremendo artista, Sandro.
0: Había nacido el 13 de marzo de 1947,
1: David. Sí, y este artista además, bueno, pues nació precisamente en España. Tuvo que ver mucho con, digamos que, con su familia, momentos difíciles, porque a los 15 años abandonó sus estudios secundarios para cantar contra la voluntad de su familia.
0: Murió el 16 de mayo del año 2013. En este mes de mayo lo recordamos después de 13 años de su fallecimiento, de este artista que se llama
1: Manolo Galván.
0: Invitado también al especial del domingo.

0: 8:38, Manolo Galván, gran amigo, tuve la oportunidad de conversar muchas veces con él, de presentarlo en diferentes conciertos. Un ser humano bien, maravilloso, inolvidable.
1: ¿Se ve temperamento fuerte, Sandra?
0: Muchísimo, pero al igual era un buen conversador, y cuando ya entrabas en él como en confianza, se te volvía un pana, un amigo, sí. Manolo Galván. Muchos vinos me tomé a su lado. Manuel José Manolo Galván, pues, ya van 13 años después de su muerte, a la edad de 15 años comenzó a cantar, como ya lo decía David, en contra de la familia, ¿no?
1: Sí, pero eso fue lo que forjó también, digamos, que el éxito que tuvo no solamente en España, sino también que hizo que llegara aquí a América.
0: Y murió, como ya lo decíamos, el jueves 16 de mayo de 2013, a los 66 años de edad, a causa de un enfisema pulmonar, en un sanatorio de la citada localidad de Bellavista, en Buenos Aires, Argentina, donde vivió hasta sus últimos años. De acuerdo a su voluntad, sus cenizas fueron esparcidas en el mar. Manolo Galván.

0: 8:47, David, ¿cómo pasan los minutos, no?
1: Eso es un dicho que dicen muy famoso por ahí también, Sandrín, que uno está entretenido y los minutos van volando.
0: En esta primera hora, pues recordando a Sergio Denis. Sergio Denis fueron ya 6 años de su muerte. Y ahora Manuel Galván, 13 años después de su muerte. Hay otra frase muy linda que dicen mucho las mamás, David. Mijo, donde una puerta se cierra, otra se abre.
1: Total.
0: Es un refrán que aparece escrito en la famosa novela de Don Quijote y de la Mancha, de Miguel de Cervantes Saavedra. Aunque en esta obra aparece en un pasaje de tintes cómicos, habituales pues en la novela picaresca, se utiliza frecuentemente para hacer referencia a la capacidad de elección y de desarrollo personal que siempre tenemos, incluso en las situaciones más adversas.
1: Sí, se abre el universo entero, claro. Así que a seguir adelante.
0: Cuando una puerta se cierra, otra se abre, hasta con ventanas. Aunque él cantaba muchas de sus canciones más exitosas, fueron escritas por su hermano mayor Juan Ignacio Galván. Era quien escribía las canciones de este amigo que falleció ya hace 13 años. Empezó a cantar a los 15 años, se radicó en Argentina desde el año 2000, muchos años atrás se había radicado en Argentina. Gran amigo de nuestra amiga Tormenta, se hicieron una amistad muy grande estos artistas. El Vitamina lo llamaba, nunca, no, antes de llamarlo Manolo Galván, ¿no?
1: Por su extrema delgadez, Andrín, entonces le decían así a...
0: Yo, Vitaminas. Bueno, Manolo Galván, vamos a recordar por siempre, 13 años después de su muerte, aquí en su casa, David.
1: La voz de Colombia, Bésame.
0: A cantar.
2: ¿Por qué? ¿Por quién?

0: 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Son las 9 en punto. 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
1: La voz de Colombia, Bésame, ya en la segunda hora, David, el especial del domingo, ¿no?
2: Ya dieron las 9,
1: Sandrián. David Montoya, Sandro Alberto Muñoz, hasta ahora con ustedes en el gran especial. Tengo otra frase también que suena bonito. Cuando uno se equivoca mucho, uno dice, fueron semillas mis errores. Fueron semillas mis errores. Esta es una frase de las mejores frases positivas del artista impulsor de la psicomagia, Alejandro Jodorowsky. Pensar en positivo implica hacer una nueva lectura sobre lo que entendemos por equivocaciones, que nunca son un camino hacia ninguna parte, sino en todo caso hacia la oportunidad de aprender de la experiencia.
2: Cuando uno se equivoca, realmente no está equivocando, Sandrín, sino que está aprendiendo una forma de no hacerlo.
1: El diablo. El diablo conoce tu nombre, pero te llama por tu error. Dios conoce tu error, pero te llama por tu nombre. Entonces, cuando alguien venga solamente a hablarte de errores, ya sabes, gente linda, de parte de quién viene. Laura Pausini, nuestra siguiente invitada, nacida en 1974. Laura Pausini, David.
2: Laura Pausini nació el 16 de mayo, es decir, ayer sábado la estuvimos recordando por su nacimiento. Y además ya ha estado celebrando muchísimo en los escenarios en el mundo por estos días, porque sigue con una gira de conciertos maravillosa.
1: Nació en 1974, 51 años. Laura Pausini.
2: Calcular, Sandrín.
1: Ganó el Festival de San Remo en el 1993, al que regresó al año siguiente, convirtiéndose en una cantante con mayores ventas en esa edición. Su poderosa voz y su capacidad técnica la encumbraron rápidamente con lo que es en la música y en la promesa y siempre exitosa italiana ella, Laura Pausini.
2: 52 años, Andrés.
1: ¿Cuántos años?
2: 52.
1: A ver, yo le había quitado uno, estaba feliz conmigo, Laura Pausini. Aquí está, en el especial del domingo, para recordarle a motivo su cumpleaños, gente linda.

0: 9:10, Laura Pausini, en la voz de Colombia Bésame, conocida por su apodo la reina del pop italiano, 52 años, de religión católica además. Ella pues tiene hijos, Paola, que hace parte de Emma, que es como su hija, su tesoro, lo ha dicho ella, que había nació el 8 de febrero del 2003, 13 años tiene su hija.
1: Laura Pausini además graba y canta fluidamente en italiano y en español, pero también tiene un amplio público en inglés, en francés, en portugués, en otros idiomas donde también canta, incluso publicaciones que ella hace a través de las redes sociales lo hace en esos idiomas también.
0: Es nuestra invitada hoy, cumpleaños número 52, señoras y señores, cantemos con Laura Pausini.

0: para poder mejorar la realidad. Bueno, seguimos en el especial del domingo, momento para invitar y recibir a Mikey Cardona, que nos trae su joya musical. Mikey, lo abrazamos, bienvenido.
1: Qué alegría, Sandrito, saludarte a ti y a todos los oyentes en el especial del domingo. Y hoy en Joyas Escondidas le voy a hablar de una canción. ¿Por qué? Porque es que hay canciones que parecen felices hasta que usted escucha la letra con atención. Hoy les traigo Recuerdos de Amor de Víctor y Leo, que habla de alguien que intenta seguir adelante, pero vive perseguido por los recuerdos de una relación que todavía no supera. Víctor y Leo es uno de los dúos más importantes de la música romántica do Brasil. Lograron algo especial con esta canción: mezclar la nostalgia con una melodía suave que duele sin necesidad de gritar, porque aquí en esta canción no hay rabia, no hay reproches, simplemente alguien intentando acostumbrarse a la ausencia de esa persona que tanto amó. Y tal vez es por esto que esta canción conectó tanto en Latinoamérica, especialmente en estas radios románticas, porque todos hemos tenido una canción que nos recuerda a alguien aunque ya no esté. Por eso en las joyas escondidas de hoy de La Voz de Colombia rebuscamos esta canción que hace rato no suena y la vamos a recordar.
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0: El especial del domingo, están escuchando La Voz de Colombia, Bésame Puente Festivo, David, para compartir con los mejores oyentes del mundo. Mañana tendremos festivos inolvidables, ¿verdad?
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1: Festivos inolvidables. Hay una fuerza motriz más poderosa que el vapor, más poderosa que la electricidad y más poderosa que la energía atómica. La voluntad. La voluntad. Albert Einstein el pródigo de frases positivas e inspiradoras, y este de aquí es un buen ejemplo de ella, ¿no? Hay una fuerza motriz más poderosa que el vapor, que la electricidad y la energía atómica, y es la voluntad. La fuerza de voluntad puede tener gran alcance, la fuerza de voluntad, y es posible invertirla en una variedad infinita de proyectos. Hay que tener fuerza de voluntad, ¿no?
0: Querer que se hagan las cosas.
1: Ah, bueno, y para continuar con el especial del domingo, David, ahora presentamos no una y tampoco dos, pero sí
0: tres canciones de un mismo artista.
1: Ah, a los oyentes les encanta eso, y los programas a través de nuestro WhatsApp, Bésame, que es el 302-2729-949, y traemos la presentación de los mini conciertos.
0: Y en esta ocasión nuestra primera invitada es Yuri.
1: Yuri Díaz Valenzuela.
0: Sí, queremos proponerla a ella, que además está incluso en estos días promocionando un nuevo álbum,
1: sí,
0: Sandrín.
1: Sí.
0: Tenemos la nota también publicada en las redes sociales, donde precisamente ella cuenta que por primera vez en 50 años de su carrera quiere hacer un homenaje también a esas mujeres de su época que también cantaron canciones. Es decir, a Miriam Hernández, a Ana Gabriel. Hizo ella con su voz versiones de las canciones de ellas.
1: Y esa información la tenemos también en nuestras redes, ¿verdad?
0: Sí, así es, Andrés.
1: Yuri, entonces, ¿con qué canciones la presentamos?
0: Con Maldita Primavera.
1: Su gran éxito, dicen por ahí que es esa canción es la reina de la planchoteca.
0: Y Descubrir que te quiero, y Tú y yo.
1: Dios mío. Tú y yo, y Descubrir que te quiero, aunque se haya convertido en una maldita primavera.

0: 24 minutos nos separan de las 10:09:36. No llores porque se acabó. Sonríe porque sucedió. Es una frase de Gabriel García Márquez. Nos enseña así a afrontar los pequeños momentos de la vida con una actitud de que irradia buena vibración. Cuando uno dice, uy, qué vaina que se acabó esto que viví tan bonito, no. No llores porque se acabó, sonríe porque sucedió.
1: De algo nos libró la vida también.
0: Sí, capítulos de vida. Sí. Continuamos con los mini conciertos invitados. David.
1: Diego Verdaguer.
0: Sus canciones, una voz desde el cielo.
1: Corazón de papel, yo no lloro por llorar, ¿y usted qué haría?
0: Bueno, corazón de papel, pero no va a llorar por llorar. Más bien me pregunto, ¿usted qué haría para mejorar?

0: Cada problema tiene en sus manos un regalo para ti. Cada problema tiene en sus manos un regalo para ti. Richard Bach habla sobre la paradoja que habita en los retos. Una experiencia que en un inicio nos repele, puede contener algo que buscamos y que nos hace bien. O no hay mal que por bien no venga también.
1: Total, total.
0: ¿Qué hora es, David?
1: Ya son las 9:47, Sandro.
0: Y en los mini conciertos presentamos
1: a Diango.
0: Sus canciones.
1: Hay algo en ella. Cuando quieras, donde quieras. Y tu mujer.
0: Tu mujer, es que hay algo en ella. Y nos vemos como siempre, este puente festivo, cuando quieras y donde quieras.
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1: Son las 9 de la noche, 58 minutos. Te traigo un bonus track y es este con Los Terrícolas, Si me faltaras. Estamos en el especial del domingo.

0: Son las 10 en punto. 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
1: Ya son las 10. Bésame. Otra ventaja es escuchar la voz de Colombia. Bésame. 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La dice. Sí, que dice. ¿Cómo es? 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La exactitud. Son las 10. Ventaja escuchar la voz de Colombia, beso.
2: Y en estos días alguien que vino a reclamar boletas aquí a la emisora Sandrín decía que es que yo los agradezco mucho porque no me dejan llegar tarde a ninguna parte.
1: Damos la hora después de cada canción. Si miras al sol, no verás las sombras. Es una frase de Helen Keller. Nos anima a dirigir nuestra atención hacia los aspectos positivos de la vida. ¿Usted ha visto cómo actúa el girasol?
2: Va siguiendo la luz del sol.
1: Y por eso se llama girasol.
2: Ah, sí, señor.
1: Deberíamos de girar alrededor del sol. Muy bien, David, continuamos con los mini conciertos. No una, ni dos, ni tres. David Montoya, Sandro Alberto Muñoz. Mi Instagram, @SandroVozEnamorada. ¿Cuál es su Instagram, David?
2: @DavidMontoyaFM.
1: También para que lo sigan. @DavidMontoyaFM. @SandroVozEnamorada. ¿Quién es nuestro invitado a continuación?
2: El talento colombiano, Sandrín, que tanto gusta. Raúl Santos.
1: Picaflor, mentira, Raúl, yo sé que no le gusta que le diga el picaflor colombiano, sino el mensajero del amor, Raúl Santi.
2: Basta ya, como un picaflor y piénsame.
1: Es el especial del domingo.

0: Dicen por allí que todos piensan en cambiar el mundo, pero nadie piensa en cambiarse a sí mismo. La 10-13. Esto es una frase que nos enseña a mirar primero a uno mismo, para luego exteriorizar nuestros aspectos positivos. Todos piensan en cambiar el mundo, pero nadie piensa en cambiarse a sí mismo. El especial de domingo, estamos con los mini conciertos que tanto gustan y que los siguientes programan a través de nuestro WhatsApp, bésame el 302-2729-949. ¿Qué le han programado por allí los oyentes?
1: Liliana dice, y ha coincidido con el gusto de Caterine y de Juan Pablo, que a esta hora quieren solicitar a Luis Ángel.
0: De Argentina, Luis Ángel.
1: Sí, y de las canciones más solicitadas son precisamente las que vienen. Pero tú no estás, Flor Dormida y Lluvia.
0: Canción Sotas en la voz de Colombia, bésame y el especial del domingo.

¿Qué tal, queridos amigos? Soy Luis Ángel y quiero saludarlos aquí a través de La Voz de Colombia, mandarles un fuerte abrazo e invitarlos a que sigan escuchando mi música aquí en Bésame.

0: José Luis Rodríguez, ¿a qué hora, David?
1: 10:25, Samuel.
0: La Voz de Colombia, Bésame, un gran amigo también de esta casa, un artista querido, el único Puma que canta, David, ¿no?
1: No, y además que recuerdo mucho cuando estaba de concierto en Medellín hace como 4 o 5 años.
0: Que ya llegó aquí a la cabina de La Voz de Colombia, ¿ves?
1: Sí.
0: Vino a saludarlo de manera personal, el Puma.
1: Sí, que se presentaba y bueno, siempre vamos a reconocer también lo versátil que es con su voz también, Sandrina.
0: Con sus canciones.

0: interpretado incluso varios estilos.
1: Sí, aquí en La Voz de Colombia a veces me lo tenemos con baladas, baladas rancheras. Y además que, bueno,
0: música tropical.
1: Sí,
0: con Lavillos.
1: Lavillos Caracas Boys.
0: Sí, tremendo artista. Y aquí escuchamos y recordamos y cantamos con el Puma, José Luis Rodríguez.

Amigas y amigos de Medellín, la hermosa Medellín de las Flores, les saluda José Luis Rodríguez el Puma para mandarles un abrazo a través de La Voz de Colombia. Bésame, mi casa. Dios me lo bendiga, chao.

0: Las 10:38, La Voz de Colombia, Bésame, especial el domingo. Qué bueno acompañarles en este puente festivo. Sigan disfrutando en familia, en compañía de La Voz de Colombia, Bésame, desde hoy a las 0 horas de mañana. Las inolvidables, domingos festivos inolvidables. Todo el puente festivo con La Voz de Colombia, Bésame. Una actitud sana es contagiosa. Deja que otros se impregnen de ella. ¿Saben quién tiene una actitud muy sana y muy contagiosa?
1: ¿Quién es André?
0: Sabu.
1: Ah, sí, sí.
0: Con él tuve la oportunidad de compartir momentos que no olvido, de disfrutar nuestra ciudad de Medellín cuando venía, de conocer momentos muy íntimos de él como persona, compartir un momento, una copa y sentir los amigos y disfrutar de la vida. Era un ser extraordinario, Sabu. Y en el escenario derrochaba, era un derroche de energía. ¿Usted estuvo en conciertos de Sabu?
1: Nunca, Sandra.
0: Pues se perdió un derroche desde que salía de entregado a su público. Y por eso siempre lo vamos a recordar aquí en su casa. ¿Lo invitamos?
1: Claro que sí, Sandrín. Con Fugitiva he tratado de olvidarte y esta noche vas a tener que ser.
0: ¡Uy, qué canciones otras! ¿Vio? Lo he dicho. Ojo con eso. El especial de domingo.

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0: cielo.
1: 12 minutos nos separan de las 11, 10:48, La Voz de Colombia, Bésame. Bueno, David Montoya, gracias al equipo humano también de La Voz de Colombia, Bésame, Dayana, Mari, Ariana. David Montoya, Mikey Cardona.
2: Sí,
1: también. Por su joya. Yo soy Sandro Alberto Muñoz. Los invito a seguirme en mi Instagram, comparto también ahí mensajes positivos. Los invito a ver también, conversamos con Sandro.
2: Sandrina, a propósito de las redes sociales, en arroba Sandro Vos Enamorada, en estos días pusiste la historia de tu mamá. Pues en la
1: puse la foto de mi señora madre en mayo. Es que, David, bueno, que paz descanse, pero es que yo pienso que eso es un vacío único. A veces cuando le digo a una persona que fallece su mamá, lo siento mucho. Me siento falseando. Bueno, yo ya sí lo puedo decir, porque sé que se siente. Pero la gente que nunca ha sentido eso, más fácil que te digo, te apoyo, te abrazo. Pero eso solamente se siente cuando te pasa. Y te das cuenta que es el vacío más grande de la vida. Primero, porque te dio la vida a ti. Y segundo, porque es el hecho de pensar que ya nunca más volverás a ver a esa persona. Eso es complicado.
2: Sí, pero
1: por eso con una oración no se conecta con esas mamás.
2: Pero abriste tu corazón ahí, Sandrina, a través de las redes sociales y nos dejaste ver a tu señora madre.
1: Sí, muchas gracias, David. Bueno, gracias por estar usted con el especial del domingo. Sigan con La Voz de Colombia, Bésame, toda la tarde del domingo, una programación especial. Y mañana, pues, festivos inolvidables. David, gracias.
2: Gracias, Sandrina, y amigos oyentes también.
1: Dicen la leyenda que detrás del arco iris, eso dice la leyenda, que detrás del arco iris hay oro. Yo no sé si será verdad. Lo que sé que es verdad es que a través, detrás de la radio o sobre el celular o donde nos escuche, si hay unos oyentes que valen oro. Eso sí estoy completamente seguro.
2: Y somos afortunados de afortunados. Que nos estén escuchando.
1: Cerramos con tres canciones de Sergio Estíbaliz.
2: Búscame, La Amelia y Cantinero de Cuba.
1: Disfrutan el puente. Gracias, permiso, gente linda.

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Después de ese gran especial que compartimos juntos, es necesario poder seguir con esas lindas canciones y los artistas que hoy recordamos. Juan Gabriel, empezando esta hora musical, la última de este domingo. Ahora llega también Leonardo Fabio. Y he llegado yo por acá entonces. Yo soy Dayana Gutiérrez, dirección y programación de Sandro Alberto Muñoz.

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Buenas noches. Domingo que se va despidiendo, pero también preparándonos para recibir ese gran lunes festivo, porque tendremos la revancha de seguir descansando después de varios días de trabajo y con una programación maravillosa. 11:12 minutos.

Aprovecho en este momento a las 11:18 minutos para saludar a Stephanie, que está muy conectada con La Voz de Colombia. Bésame, dice que está en Santa Elena, en una finca familiar, que decidió irse a desconectar un poco del ruido de la ciudad y quiere escuchar esta canción de Alberto Borbón, Antes de ti no hubo antes.

Qué bueno que eligen escuchar la voz de Colombia Bésame Medellín a través de internet también, que nada nos separe. En www.besame.fm/Medellín, ahí a un clic estamos con ustedes también. Son las 11:26 minutos, hora puntual en Colombia.

Hablar de José Luis Perales, mis bellos oyentes, es saber que la timidez muchas veces necesita un poco de esfuerzo de más, un poco más de trabajo, pero que no es un impedimento para conquistar todo lo que soñamos. José Luis Perales lo supo muy bien. Son las 11:33. Sí.

Huele delicioso ese asado que ustedes están compartiendo con sus amigos. Y mientras tanto, con la voz de Colombia Bésame, para poder cantar con Paloma San Basilio y ese vestido brillante que ella siempre luce, la canción Juntos, pues antes vamos a recibir a Adamo con Es Mi Vida. Son las 11:40 minutos. ¿Qué tal ahora? Apenas para compartir esa deliciosa carne, esa papa, todo calientico con ustedes.

Los corazones más románticos están conectados con la voz de Colombia. Bésame, ha llegado este momento para decirle gracias a este domingo por todas las experiencias, por todo lo que vivimos, por las personas que conocimos, por las canciones que disfrutamos. Ya son las 11:56 minutos y preparados porque ya viene una programación musical maravillosa para todos ustedes.

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Son los buenos días en Colombia. Qué bueno empezar este día y este lunes festivo con esa nueva hora musical en Festivos Inolvidables. Una hora para sentir, para recordar y enamorarse de las grandes baladas de todos los tiempos. Y qué mejor manera de abrir esta hora y este nuevo día con un encuentro romántico y esa gran canción de José José llamada Volcán. Son las 12:05 minutos. Mucho gusto, mi nombre es Dayana Gutiérrez. Tengo el corazón palpitando muy fuerte porque sé que los mejores oyentes románticos están ansiosos también de escuchar esas lindas canciones. Nuestra cajita de oro, cofre de oro, se abre para seguir escuchando las mejores canciones románticas. Dirección y programación de Sandro Alberto Muñoz.

0: Ha llegado una carta y son de los terrícolas de Venezuela. Son las 12:09 minutos.
1: ¡Oh! Carta de Néstor. ¿Qué me dirá?

cierto, mis bellos oyentes, es que lo que tenemos escrito en las páginas del alma es muy difícil borrarlo porque se convierten en grandes recuerdos, como los que trae también esta canción de Piero que se llama Mi Viejo, 1216.

Tenemos entrelazados cada uno de nosotros estos corazones maravillosos y románticos. Ustedes solicitan esas lindas canciones. Festivo inolvidable desde Colombia, son las 12:22.

Y esta canción de Pedro José Herrero, mis hermosas oyentes, la conocimos en el año 1986, es decir, que desde hace 40 años estamos cantando esta canción. 12:27.

Michael me dice por acá, Diana, buenos días, ¿cómo estás? Qué alegría cuando llega un festivo porque sabemos que vamos a recordar estas lindas canciones. ¿Me podrías, por favor, complacer con la canción de Beatriz Adriana que se llama ¿Hasta cuándo? Es que recuerdo mucho a mi mamá y en estos días he tenido el corazoncito más sentimental. Con todo el gusto, Michael. Son las 12:35.

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1: Mientras la ciudad se viste con un silencio muy oportuno en esta hora, además, porque son las 12:42 minutos, cantamos también con los puntos, recordando esta canción que se llama Esa niña que me mira.

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1: Que nunca nos falte una canción que abrace tanto el alma y que nos trae un recuerdo bonito. Y alguien con quien compartir el corazón. Son las 12:49 en este gran festival.

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La música del corazón en la voz de Colombia Bésame. Las palabras, las canciones, las melodías que abrazan cada uno de nuestro ser. Ustedes que son tan especiales. Nunca pierdan la esperanza, mis bellos oyentes. 12:55.

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Y es que exactamente en 8 días, el 25 de mayo, va a estar cumpliendo esta canción de Juan Gabriel, 44 años de su lanzamiento, fue en el año 1982. Yo soy Dayana Gutiérrez, buenos días en este gran festivo inolvidable. También recordamos a Oscar Golden, 1-4.

es demostrar a la gente lo mucho que nos queremos. 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

Durante todo el día hoy, 18 de mayo del 2026, vamos a estar acompañándolos con esta programación única de tantos recuerdos. Ustedes van a poder aprovechar para escuchar estas lindas canciones que de pronto hace mucho no escuchaban y que solamente en nuestro archivo musical tenemos, el más grande en Colombia. Es la voz de Colombia, Bésame. Es la 1:11 minutos.

1:25 de la madrugada. Hay canciones que no pasan de moda nunca, porque de verdad fueron hechas con la verdad, con una nostalgia única y con mucho corazón. No pasa de moda esta canción de Los Caminantes que se llama Todo Me Gusta de Ti, por eso se convierte en una perfecta para poder dedicar.

Soy Dayana Gutiérrez y siendo la 1:31 minutos de la madrugada les envío un abrazo tan grande con esta canción de Bertín Osborne que se llama Abrázame, para que no se sientan solos, para que se sientan acompañados y para que tengan esa gran amiga siempre con ustedes. Abrazo gigante, un abrazo de oso.

0: Yo sé que hay muchos bohemios románticos en esta madrugada colombiana que están sentados incluso en sus balcones, en sus apartamentos, en sus casas, en la sala, escuchando, bueno, la canción, por ejemplo, de Mocedades que acaba de pasar y ahora con Manolo Otero, Bella Mujer. ¿A quién se la dedican? 1:38.
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En Colombia es el festivo inolvidable, un fin de semana un poco más larguito, pero en otros lugares del mundo es un día común y corriente, mis bellos oyentes. Yo sé que ustedes ya están alistando todo para irse a trabajar, pero que recuerden tanto esas canciones mientras se organizan, mientras se peinan, mientras se maquillan, mientras se ponen los zapatos, es un regalo muy grande. 1:52.

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Un festivo se vuelve inolvidable cuando está acompañado de grandes canciones, muy buenos sentimientos y muchos corazones románticos. Por eso no me pierdo esa cita romántica de cada amanecer con ustedes, porque yo sé que me van a enamorar cada vez más. Son las 2:03 con la canción de Los Temerarios, Te Quiero, pues se convierte en la segunda de esta hora musical que estamos empezando. ¿Preparados? Porque nuestro corazón va a estar latiendo mucho más fuerte. Dirección y programación de Sandro Alberto Muñoz.

Esta tremenda canción de Rafael que vamos a recibir en este momento se convierte en la descripción perfecta de lo que sentimos en muchas oportunidades. Algo que se siente arraigado al alma, al corazón, al cuerpo humano, como en carne viva. Son las 2:09 minutos.

Son las 2:16 minutos. Cierra los ojos un instante y en este momento ustedes me van a decir si esta canción les trae un nombre, un lugar o algún recuerdo especial. Él es Bakeli, déjame ser tu amante.

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En otros lugares del mundo ya van despertando mis hermosos oyentes y se conectan con la voz de Colombia Bésame. Yo les quiero preguntar para que ustedes me cuenten con toda la sinceridad. ¿Durmieron bien? ¿Descansaron? ¿Tienen hambre? ¿Tienen sueño todavía? Un muy buen despertar les deseamos desde Colombia. Son las 2:27.

mis conocedores románticos de estas canciones que son del ayer, pero que también se escuchan hoy más fuerte. Son canciones que no pasan de moda. En este gran festivo inolvidable, hoy 18 de mayo, ya son las 2:44 minutos. Llegan los Yonix con la canción Corazón Vacío. También se aproxima José Luis Rodríguez, a petición de ustedes, con El Tiempo Se Nos Va.

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1: Ahora son las 12:52 minutos. Dayana, buenos días. Mi nombre es Dora y los escucho desde Estados Unidos. Hace días quiero escuchar la canción de Leonardo Fabio que se llama Los Recuerdos No Abrazan. Te agradecería si me complaces, por favor, colocándola. Después de María Conchita Alonso, listo mi Dorita, un abrazote.

Los grandes artistas que han sido maestros musicales para muchos, incluso para nosotros, cómo expresar los sentimientos. Son las 2:56 minutos.

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Buenos días, ¿qué tal? ¿Cómo están? Un feliz amanecer, feliz despertar. Que inicien muy bien esta semana y este día. Ya hoy es lunes 18 de mayo, en compañía de La Voz de Colombia, Bésame Medellín. Son las 3:02 minutos. Hay mucha ternura, hay mucho amor, hay mucha expectativa con este programación musical que vamos a estar compartiendo durante todo el día. Soy Dayana Gutiérrez.

Diana, muy buenos días. Mi nombre es Humberto y estoy trabajando en este momento como vigilante en un punto de salud. ¿Me puedes complacer, por favor, con la canción A Cara o Cruz de José Vélez? Muchas gracias. Son las 3:09 minutos.

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1: Infinitas gracias por hacer parte de esta gran madrugada donde los sentimientos, grandes sentimientos, son los verdaderos protagonistas. Les cuento que en Colombia ya son las 3:16.
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0: La historia de la agrupación de Los Ángeles Negros es muy llamativa, sobre todo por cómo ellos eligieron el nombre. Para ellos, la elegancia siempre va con el color negro, y es por ello que siempre están así, elegantes para interpretar estas canciones. Como quisiera decirte, gran agrupación, a las 3:29.
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Para mis enamorados hermosos, enamorados de la familia, enamorados de sus hijos, enamorados de la vida, enamorados de cada momento de esa historia de vida. Para ustedes, esta canción de Toto Cotuño a las 3:35 minutos.

La vida da muchas vueltas, mis bellos oyentes, y yo sé que hay muchas personas que valientes, muy valientes, han tomado la decisión de dejar algunos lugares y también incluso separarse de muchos amores que han tenido en su momento. Son las 3:49. ¿A ustedes les ha pasado?

0: De Bárbara y Dick conocemos muchas canciones, como por ejemplo Adiós se va, Respirando, Yo pescador del amor. Ahora vamos a recordar esta canción que se llama Yo te amaré como eres. Son las 3:56.
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Esta canción, mis bellos oyentes, es del año 1981 y fue e hizo parte del álbum llamado Más y Más de Camilo VI. Además que me encanta el inicio de esta canción, muy recitada ella, muy diferente a lo que normalmente escuchamos de Camilo VI, y es resaltar ese detalle tan especial que tienen las personas que se aman, que se acompañan, que tienen ese acto de servicio, que son actos de amor, ¿cierto que sí? Son las 4 o 5 minutos, continúo con ustedes. Yo soy Diana Gutiérrez, la dirección y programación de Sandro Alberto Muñoz. Vamos a traer a este gran festivo inolvidable que estamos compartiendo a Antonio de Jesús con su canción que se llama Dile a Él, y también Palito Ortega. Ay, con una cancioncita que nos pone, mejor dicho, la energía arriba precisamente para iniciar esta semana como debe ser. Vamos a cantar también Despeinada en el festivo inolvidable desde Colombia, con la voz de Colombia.

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0: Estamos juntos compartiendo la hermosa programación de La Voz de Colombia. Bésame. Ya son las 4:12 minutos.
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Hay personas que nos hacen sentir tan seguros con ellos, tan amados, que tenemos como ese lugar, ese cuerpo, ese refugio, ese rincón que tanto cuidamos. Es Rafael con esta canción a las 4:18 minutos y lo describe de una manera muy tierna, además muy amorosa, pero apasionada como lo es él. Si esta no...

Mis hermosos oyentes, ya son las 4:26 minutos en Colombia y a través del 302-27-29-949 siempre van a poder enviar sus mensajes, sus saludos, sus felicitaciones y contarnos qué canciones quieren escuchar. Muy buenos días, 4:26.

0: Hoy y siempre, mis bellos oyentes, son ustedes los grandes protagonistas, pero también por ser festivo inolvidable desde Colombia, vamos a hacer brillar esas canciones del ayer que suenan perfecto en cada momento. Hoy les recordamos a las 4:34 minutos a Pimpinela, gran dúo musical. Es la sangre familiar que se une y le dieron vida a esta canción, Vivir Sin Ti No Puedo. Ya viene Joan Manuel Serrat con La Mujer Que Yo Quiero, Juan Pardo con Mi Guitarra, Leo Dan Como Un Regalo y muchos más.
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19 minutos nos está separando de las 5 de la madrugada. ¿Qué hoy? ¿Por qué Dayana está a esta hora? ¿Por qué no ha empezado Bésame en las Mañanas? Muchos oyentes en el exterior se deben estar preguntando. Bueno, les voy a contar. Resulta que en Colombia hoy es un día festivo, lo que será un día de programación musical diferente. Un festivo inolvidable, por eso estoy por aquí todavía con ustedes.

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1: Sin duda alguna, el corazón enamorado de la voz de Colombia, Bésame, ya son las 4:47.

Vamos a cerrar los ojos, mis hermosos oyentes. Vamos a dejarnos llevar por esta melodía de la agrupación Hipo. Esta melodía tiene algo diferente porque nos llena de mucha paz, pero también de un sentimiento que sobrepasa este gran entendimiento del amor. Tantos deseos de ella. ¿A quién deseas en este momento? ¿A quién anhelas en este momento? 454.

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La madrugada avanza muy pronto cuando disfrutamos esta programación tan hermosa que siempre está para todos ustedes en La Voz de Colombia, Bésame. Digo yo que la madrugada avanza muy rápido porque ya son las 5:03 y pues vamos a estar junticos compartiendo de un amanecer precioso colombiano. Yo soy Dayana Gutiérrez, mucho gusto, con la dirección y programación de Sandro Alberto Muñoz. En este gran festivo inolvidable vamos a estar entonces compartiendo en esta hora con los Bríos, con Julio Iglesias, Franco Simone, Paloma San Basilio, artistas de talla mundial.

0: tarde para ese primer tinto café con leche del día. Hoy es lunes 18 de mayo, ya son las 5:10 minutos.
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Escuchas la voz de Colombia, Bésame Medellín, a las 5:16 minutos de la mañana colombiana hermosa, y además porque estamos recordando esas canciones que han sido inolvidables en este gran festivo inolvidable. Entre ellas recordemos este dúo dinámico que se dieron a conocer en la década de los 50 y en los años 60, pues claro, cogieron mucha más fuerza con todas sus canciones. Por ello y por tanto sentimiento y tanta dedicación y disciplina, hoy los recordamos con tanto agradecimiento y esa canción llamada Perdóname. Muy puntuales en esta mañana. Salud con ese tinto.

Ya en Colombia son las 5:22 minutos. Buenos días, los abrazamos. A sonreír, si ustedes sonríen hoy, les aseguro que se le van a iluminar muchísimo sus decisiones, su camino y todo su lindo hogar.

Si queremos conocer muchos más de nuestros artistas románticos, vamos a recordar a Roberto Carlos a los 6 años cuando tuvo un accidente y perdió su pierna.

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1: Hoy es un día para enamorarnos de la vida, de todo lo que nos rodea, de las buenas decisiones, de las enseñanzas de la vida. Hoy es un día para enamorarnos de nosotros mismos. Ya son las 5:37 minutos.

Y les doy la bienvenida a mis bellos oyentes que se acaban de conectar con la programación musical de La Voz de Colombia, Bésame Medellín. Ya son las 5:44 minutos. A partir de las 6 de la mañana tendremos esa linda voz de David Montoya también enamorándonos con este gran festivo inolvidable, Canciones del Ayer, que hoy recordamos con mucho amor.

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1: ¿Qué tal? Buenos días. 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

0: próximamente estará de concierto en Medellín y además estará conversando aquí en los micrófonos de La Voz de Colombia. Bésame con nosotros. ¿Qué preguntas te gustaría que le hiciéramos a Diango? Bueno, pues estar pendiente para que te enteres de la fecha y hora de esa conversación, para que estés aquí con nosotros, como lo estás en este instante. Felicitaciones a propósito por elegir 94.9 FM y bsm.fm/Medellín para acompañarte en esta mañana del lunes festivo. Dirección y programación, Sandro Alberto Muñoz. Yo soy David Montoya.
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0: Qué buenos que son los festivos y mucho más porque los disfrutamos con las canciones que nunca se olvidan, con la programación especial de La Voz de Colombia. Bésame. Aquí está Camilo Sesto, Volver, Volver.

Así hemos recordado al príncipe de la canción José José, la canción se llama Payaso. Nos vamos ahora para el viejo continente. En España nos encontramos con Juan Erasmo Mochi. Cada día te amo más. Son las 6:13.

Es festivo en Colombia con un motivo religioso, con el motivo de la Ascensión del Señor que se celebró el pasado jueves, pero el festivo en el calendario queda para el día de hoy. Pero que son los festivos, qué especiales que son los festivos, con la voz de Colombia Bésame para disfrutar de las canciones que nunca se olvidan, como esta de Sabu, Fugitiva, son las 6:20.

0: buenos días, muy feliz despertar. La Voz de Colombia BSM te acompaña, sí, hay personas que apenas están despertando hasta ahora y nos agrada muchísimo, pues bueno, recibir los primeros rayos de sol en la mañana, disfrutar de un sorbo de café, de jugo de naranja, de una infusión, de el admirar el comienzo de un nuevo día. A las 6:26.
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Hemos estado en una combinación de, bueno, un equilibrio más bien de días de lluvia, momentos de sol. Noche de verano, Beto Fernández, son las 6:30.

0: Estuvo recientemente de concierto en Medellín. Bueno, eso fue el pasado viernes, no, el jueves. El jueves estuvo en Medellín, Ángela Carrasco. Tuvimos un concierto maravilloso en el Teatro de la Universidad de Medellín. Como siempre, ella impecable. Tendremos publicaciones, claro que sí, en nuestras redes sociales, @BésameMedellín633.
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0: Las 6:36 en las inolvidables, festivos inolvidables.
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Es festivo con la voz de Colombia, Bésame. En instantes, la música llega con Leo Dan, Roberto Luti, José Luis Perales. Pero antes, esta tremenda canción para pedirle a Dios que me perdone. Que me perdone por quererte tanto. Cuando estés con él, cuéntale que existo yo, cuéntale que te amo.

Es festivo en Colombia. Si hablamos de festivos, en junio sí que llega. Hay tres festivos en junio, si bien así. Llegarán las vacaciones de mitad de año también. Muchos niños en los colegios, algunas universidades, también algunas personas en el trabajo sacan el rato para poder aprovechar, bueno, esos momentos en familia. La Voz de Colombia, Bésame, son las 6:46.

0: Ya el reloj indica que en Colombia son las 6:53. Y aquí está Leo Dan, que por un caminito llega para encontrarse contigo musicalmente.
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En el video de esta canción recuerdo que hay lágrimas. Sí, y aquí ya lo dice. Es mejor olvidar que llorar por amor. Brindaremos por él. Brindemos por los nuevos comienzos. A las 6:50.

0: 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Bésame, 6:59.
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9: Son las 7 en punto. 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
1: La canción es con Víctor Manuel, se llama Hay amor. Así continúan los festivos inolvidables aquí en la emisora que nació y creció contigo y seguirá siempre contigo. La voz de Colombia, Bésame, 7 de la mañana, 5 minutos. Sandro Alberto Muñoz, Mari Builes, Diana Higuita, Dayana Gutiérrez y quien te habla, David Montoya. Somos tu familia de La Voz de Colombia, Bésame. Y aquí está Eleno. Nos vamos para la Argentina ahora para encontrarnos con este artista que, bueno, se le dice también, o se le conoce como la rodilla que canta. Y a las 7:05 minutos...

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1: Son las 7:08.

Tan solo espero sinceridad tuya, como te la doy con esta canción. Si quieres regresar, regresa, regresa ya. La canción es con Julio Iglesias, se llama Cuidado Amor, para expresar todo lo que sientes. La voz de Colombia, bésame. Si es que estamos rodeados de canciones especiales, como esta de Moby Dick, Sin una ilusión. 7:12 minutos.

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1: Vamos caminando los minutos del reloj. Y a las 7:16 nos hemos encontrado con Juan y Junior. Anduriña, ¿dónde estás?

0: una de las voces más significativas de España. Recientemente estuvo con nosotros en el especial del domingo con motivo de su cumpleaños. Ahí está Lolita Águila Real, 719, festivos inolvidables.
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1: 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Las 7:23 minutos.

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0: 725.

estás haciendo hoy te está acercando o alejando a tus metas? 7:34 minutos en La Voz de Colombia, Bésame. No tengas pereza. Arriba, arriba, vamos con toda, vamos a salir a caminar, a disfrutar la mañana, a hacer que rinda este festivo.

0: Marta se llamaba Marta.
1: Contrastamos canciones, contrastamos sentimientos, emociones. Contrastamos hasta edades también, porque ella dice que estaba desilusionada de la vida, pero que justo en el momento más preciso llegó alguien a renovar su amor. Me refugié en tu juventud. Rocío Dúrcal, a las 7:40 minutos, festivos inolvidables.
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Las emociones más intensas, con las canciones más especiales. La voz de Colombia, bésame. 7:48 minutos. Amando y amando, tormenta.

Reconoce que hubo alguien más antes que él, que fue el segundo en tu vida, pero el primero en amor. Miguel Gallardo, a las 7:50.

0: La voz de Colombia, Bésame, tiene el primer lugar en tu corazón. Es un privilegio para nosotros. Tú estás también en nuestro primer lugar. A las 7:55, 94.9.
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3: Son las 8 en punto. 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

Este es uno de los himnos más poderosos de la música en español. Un mensaje de libertad, de esperanza, de valentía que sigue vigente hasta hoy. La historia de un joven que intentó cruzar el muro de Berlín. Incluso las palabras que dice Nino Bravo en esta canción, que brotaban en su pecho flores carmesí, o sea, la sangre que brotaba de su cuerpo. Y aquí el coro celestial que la recibe. Son las 8 de la mañana, 5 minutos, en La Voz de Colombia, Bésame. Así continúan los festivos inolvidables en esta mañana del lunes. Hoy es 18 de mayo del 2026. Sandro Alberto Muñoz, Mari Builes, Diana Guita, Dayana Gutiérrez y quien te habla, David Montoya. Somos tu familia de La Voz de Colombia, Bésame. Y este es un mensaje de perdón, perdón absoluto, perdón total. No digas nada, no hay explicaciones. Lo importante es que hayas vuelto y nada más.

Amigos queridos, soy José José a través de Bésame de Caracol, la voz de Colombia, enviándoles mis mejores deseos porque siempre estén plenos de salud ustedes y sus seres queridos. 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
6: Las 8:14 minutos. 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

Qué bueno que llegas a la sintonía. Bienvenida, bienvenido. Te estábamos esperando para compartir contigo lo mejor de nuestra música romántica durante todo el día. La mejor selección de estas canciones que son perfectas para recordar y crear nuevos recuerdos. Aquí una propuesta con Roberto Carlos a las 8:21 minutos.

0: Hoy es 18 de mayo, se están realizando hasta hoy en Concordia las fiestas de la Concordia, en Jardín las fiestas de la Rosa, Jardín 2026. Bueno, muchas festividades además en el departamento, como también La Ceja, el Festival del Libro de la Cultura de los Ingenios. Saludos para toda la gente que está rumbo a diferentes destinos en el departamento de Antioquia, que también con La Voz de Colombia de salud. A las 8:30 minutos con Humberto Tosi.
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0: No hagas caso al ruido que te quiere traer el mundo. Los sueños no acaban como en ese cuento que te montas tú. Las 8:37 es Agustín Pantoja, hace un reclamo desde lo más profundo desde su corazón. Príncipe Azul se llama el tema.
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0: Más adelante, música de Karina, de Valen, de Rafael. Hoy estamos buscando en el archivo de la música romántica las canciones perfectas para traer a la memoria un día como este, festivo en Colombia. A las 8:45 con Pimpinela, tú me prometiste volver. ¿Y has vuelto?
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se considera el único cantante de habla hispana en poseer un disco de uranio por ventas históricas que superan los 50 millones de copias. Es una leyenda viva de la música romántica. Rafael, una locura. 8 de la mañana, 52 minutos en La Voz de Colombia, Bésame. Y ahora el sentimiento llega en canción con Valen, Te Quiero a Ti. La Voz de Colombia, Bésame.

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1: 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Bésame, 8:58.
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Te he prometido, la canción es con Leo Dan. 9:04 a.m. en La Voz de Colombia. Bésame desde Medellín, te acompañamos. Nos complace muchísimo estar contigo aquí en Tunja, en Pasto. Nos han reportado mucho sintonía a los oyentes en Cali, Pereira, Bucaramanga, Manizales, en todo el eje cafetero. La Voz de Colombia, Bésame Medellín, te enamora aquí en La Guajira. A la gente que está con nosotros en Barranquilla, en Cartagena, San Andrés, Islas, en cada uno de los municipios de nuestro departamento de Antioquia. Muy buenos días, aquí están los festivos inolvidables con Sergio Denis ahora.

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1: Por más que quieras insistir e insistir, el destino ha elegido que, bueno, vamos por caminos diferentes. Llegamos tarde los dos a nuestro encuentro en la vida. A las 9:12 minutos, aquí si estás puntual. En La Voz de Colombia, Bésame.

0: Fue un dúo maravilloso, ¿verdad? Camilo VI no hacía muchos dúos, la verdad. Aquí lo hizo con Lali Hall, Corazón Encadenado.
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0: Y a las 9:19 minutos, qué mejor forma de dedicar esta canción que sea a través de La Voz de Colombia, Bésame. Aproveche que está sonando, toma tu celular, grábale una nota de voz a ella, a él. Dile que esta canción está sonando aquí en La Voz de Colombia, Bésame. Y que le piensas con este tema que comienza así.

0: José Augusto desde el Brasil, no sé qué hacer. Son las 9:32.
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0: Bueno, y ahora desde los años 80 vamos a darnos licencia de traer a Manuel Mijares en nuestra programación, que está luchando por ti. Es todo un soldado del amor. A las 9:32 minutos.

0: Déjanos saber de ti a través de una canción. La mañana apenas está iniciando, es festivo en Colombia. Son las 9:39, háblame de ti. El turno ahora para Palito Ortega. Ramón Palito Ortega, prometimos no llorar.
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2: Perdóname.
1: Quizás esta sea la última vez que nos sentamos a tomar un café juntos. Quizás es la última vez que nos vemos. Así que tratemos de estar bien, por favor. Me quiero llevar como recuerdo.

necesario separarnos. No sigamos haciéndonos mal. Lo nuestro ya se estaba convirtiendo simplemente en una rutina y el amor es otra cosa. Al amor hay que alimentarlo todos los días con esas pequeñas cosas que nos

0: Fuiste mía un verano, solamente un verano, y como quisiera que se repitiera. A las 9:47 minutos, La Voz de Colombia, Bésame, para recordar siempre.
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1: 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Y con las personas que nunca se olvidan. ¿Recuerdas ese momento de karaoke en familia con los amigos donde esta canción sonaba? A las 9:52, aquí está Lucio Batiste.

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2: Son las 10 en punto. 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

0: Nuestras canciones no se eligen al azar. Están cuidadosamente seleccionadas para que cuenten una historia, para que sean nuestra historia. La voz de Colombia, Bésame. 10 de la mañana, 5 minutos. Y después de Rocío Dúrcal, invitamos a Paolo Salvatore. No sirvo para estar sin ti, decía ella. Él lo confirma. No puedo estar sin ti. Soy David Montoya.
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2: ¿Qué poder tan grande tienen los abrazos? Un abrazo recarga el alma. Aquí un abrazo de Lolita a las 10:14 minutos.

10 de la mañana, 21 minutos, en La Voz de Colombia, Bésame 94.9, Bésame.fm, /Medellín, también estamos en Claro Música. Tú que estás yendo a visitar a tus familiares, diles, recomiéndales, La Voz de Colombia, Bésame, nuestra señal de Medellín, 94.9, Bésame.fm, /Medellín, estamos en Claro Música. 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Vas a la sección radios y asegúrate de encontrar La Voz de Colombia, Bésame Medellín, porque vas a encontrar muchas emisoras, pero la que no consume datos ni saldo de tu recarga es esta, La Voz de Colombia, Bésame Medellín, 94.9. 10:21.

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1: 10 de la mañana, 25.

0: Las 10 de la mañana, 29, en La Voz de Colombia, Bésame. Nos vamos ahora para el viejo continente a encontrarnos en Islas Canarias con José Vélez en España. No, por favor.
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Queremos leerte también a través de las publicaciones, en los comentarios. Te esperamos en Instagram, TikTok, arroba Bésame Medellín. Incluso hay personas que están esperando el live hoy al mediodía. Como hoy es festivo, vamos a pasarlo para el martes. No lo olvides, siempre es así. El live que hacemos en TikTok, en arroba Bésame Medellín. La voz de Colombia, Bésame, se encuentra contigo también a través de las redes sociales. Las 10 de la mañana, 36 minutos. El turno ahora para los Amaya. Esta canción se llama Vete. Aquí te quedas siempre. 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La voz de Colombia, Bésame.

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Nuestra música con Paloma San Basilio. 10:44 minutos. Pregunta a ella, ¿por qué me abandonaste?

0: Nos hemos encontrado tremenda, inolvidable del corazón. Después de Bad Richard, vamos a invitar a la agrupación Magia Blanca. Esta canción se llama Aprendí a querer tus cosas. 10:52 minutos en La Voz de Colombia, Bésame. Mucho más romántica.
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0: 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Son las 10 de la mañana, 55 minutos.
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1: Son las 11 en punto. 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

Ya poco a poco se van llegando esas vacaciones de verano, o más bien esas vacaciones de mitad de año, ¿sí o no? 11 de la mañana, 4 minutos. Desde ya la música nos invita a ponernos en ese ambiente también. Y bueno, pues además que hoy es festivo en Colombia, las canciones sí que lo saben. Ahora con Leo Dan, Pareces una nena y la tarde.

0: palabras tan poderosas, ¿verdad? Si es un amor sincero, pregúntaselo a Dios, dice Camilo Sesto. 11:16 minutos en La Voz de Colombia, Bésame. Aquí está Mario Álvarez Quiroga, Penas y Alegrías del Amor.
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Si un día me enseñaste a amarte, ahora que te has ido, debes ahora enseñarme qué he de hacer para olvidarte. Manolo Otero es nuestro invitado. 11:25 minutos. 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

0: Islas Medellín. 11:33. No te vayas entonces.
1: Amor mío, la tierra más fértil no la hemos sembrado todavía. La más verde primavera todavía no ha llegado. No hemos encontrado todavía el tesoro más grande ni el camino más corto. La más hermosa canción aún no la hemos cantado. Ni hemos comido todavía la fruta más madura, ni hemos bebido el mejor de los vinos. Y estoy seguro que las palabras más dulces que tenemos para decirnos todavía no las hemos dicho. No te vayas entonces, quédate. Quédate conmigo y esperemos juntos los días más felices que todavía no hemos vivido.

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1: Ya poco a poco se va acercando el mundial y además que siempre puedes hacer apuestas en Rochebet y mover muy fácil tu dinero con Nequi. La voz de Colombia, bésame 11:40 minutos. Ya viene el mundial. La pandilla, tanto tiempo.
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1: Son las 11:47 minutos.

Gracias, muchas gracias por darnos el privilegio de acompañarte. La pasamos muy bien. Tan bien que yo no sé en qué momento ya dieron las 11:51 minutos de la mañana. Bueno, ya llegó Mari Willis para continuar contigo y seguir compartiendo contigo lo mejor de nuestra música romántica. La voz de Colombia Bésame es cada vez mejor. Dirige y programa Sandro Alberto Muñoz. Soy David Montoya.

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1: Son las 12 en punto. 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

0: Me encanta cómo comienza este mediodía en la programación especial de Festivos Inolvidables a través de La Voz de Colombia. Bésame. Mediodía del lunes festivo, ya 18 de mayo, ya del año 2026. Y les decimos a ustedes feliz tarde. Oficialmente comienza la tarde ya de este maravilloso lunes. Pero eso sí, estamos en la hora del almuerzo, así que vamos a aprovechar y a disfrutar juntos este menú de canciones también que llegan en una programación especial que hemos tenido durante toda la mañana y tendremos durante todo el resto de este lunes festivo, que son los Festivos Inolvidables con La Voz de Colombia. Bésame. Para mí siempre será un placer y un gusto acompañarles con la dirección y programación de Sandro Alberto Muñoz. Yo soy Mari Builes. Feliz tarde.
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0: El reto es cantarlas toditas, sin dejar ninguna por fuera. Llega Leonardo Fabio, 12:05 minutos.

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1: ¿Qué tal las historias que cuentan las canciones a través de cada letra, de los violines, de las melodías, del sentimiento? Por ejemplo, esta canción con José José. 40 y 20. Es La voz de Colombia. Bésame. Ya viene Emilio José. Nuestra playa. Festivos inolvidables.

los años 70 sonaban y se adornaban con la bellísima voz de Nino Bravo, que nos dejó muy joven, pero ese legado continuará para siempre. La voz de Colombia, Bésame. Son las 12 del mediodía, 19 minutos. Buen provecho.

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1: Bésame. ¿Qué tal si cantamos esta canción, pero además la bailamos? Es que se vale, ¿no? Porque de tanto mirar tus ojos, yo sé que te la sabes. 12:26 minutos, apenas dices te la disque. ¡Ay, qué canción sota! Ahí está.

Así sonaban los comienzos en la carrera de Miguel Bosé en La Voz de Colombia. Bésame, siendo ya las 12:33 minutos, llega Amor Desesperado. Así que vamos a cantar ¿con quién? Exactamente. Es Juan Erasmo Mochi en La Voz de Colombia. Bésame que te enamora, una canción que nos habían solicitado hace un ratico. Mari, ¿qué tal Juan Erasmo Mochi, pero con Amor Desesperado? Pues, ¿quién dice que no a semejante canción? Festivos inolvidables en este mediodía, son las 12:33.

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5: Estas flautas que comienzan esta canción son flautas traversas para cantar con todo y mi tristeza. Así que vamos como tomando fuerza porque esto dice así, 12:40 minutos.

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2: Es la una en punto. 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

ese sello tan impresionante que crearon los artistas, como los Terrícolas de Venezuela, que uno los escuchaba y sonaban esos pianos y uno de una vez sabía quiénes eran. El sello de la música romántica definitivamente es único y por eso en La Voz de Colombia, Bésame, somos únicos, ¿cierto? Somos la familia romántica más grande del mundo y eso es lo que más nos encanta. La Voz de Colombia, Bésame, siempre te enamora en este lunes, festivo inolvidable. La Voz de Colombia, Bésame, sigue cantando para ti y al oído te canta Julio Iglesias, lo mejor de tu vida. Soy Maribu Iles, es la 1:04 en esta tarde ya bonita de lunes. Feliz descanso.

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1: Bésame. ¿Quién dará vida a mi vida? ¿Quién será? Pregunta Camilo Sesto, canción sota, ¿no? En La voz de Colombia, Bésame, 1:13 minutos, festivos inolvidables. Ya viene también Leudán.

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3: La fuerza, la técnica, la manera en cómo abre sus brazos y canta Rafael, el monstruo de la canción por siempre. Aquí en La Voz de Colombia, Bésame, es la 1:19 minutos. Y dice así.

Es la voz de Colombia, Bésame que te enamora. A la 1:28 minutos, Ana Belén, sonidos que nos representa finales de los años 70, comienzos de los 80, y que tiene una puesta en escena muy teatral. Ella es Ana Belén y la escuchamos, por supuesto, en la voz de Colombia, Bésame. Y desde España nos vamos a escuchar a Cris Manzano. Se llama Pequeña Mía, te ruego, escúchame, por favor. Escucha muy bien lo que está pasando en esta canción. 1:28.

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La voz de Lisa López es dulce, pero tiene un brillo tan especial. Seguramente también es el carisma de esta mujer. La 1:35 de la tarde, 35 minutos festivos inolvidables en La Voz de Colombia. Bésame, Miguel Gallardo. Aquí se le siente ese acento español bellísimo.

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2: Continuamos en España, sonando Miguel Gallardo Jr. Y en este instante llega José Luis Perales, nuestro poeta, con su más sincero sentimiento para decir te quiero y eres el centro de mi corazón. ¿Cuál es la parte que más te gusta de esta canción? A la 1:43.

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1: Estamos muy románticos, ¿no? Decía Amanda Miguel. ¿Por qué dudas si tú eres mi gran loco y dulce amor, como dice Lucas, ¿no? La 1:50 minutos es la voz de Colombia. Bésame inolvidable, por supuesto.

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1: Es la 1:56 minutos, nuestro espacio comercial.
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3: Son las 12 en punto y a las 12 en punto escuchas La Voz de Colombia, Pésame. 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

dice que no a la inglesita Janet con esa voz tan hermosa, aterciopelada, además una de esas divas de nuestra música romántica. En La Voz de Colombia, Bésame, 2:05 y ahora son 2 que me parecen uno. Canción que estamos debiendo, que hace un ratico nos han escrito. Mari, por favor, Penas de Sandro, de Ángela Carrasco, también una canción que se llama No Me Puedo Quejar, con la que abrió el concierto precisamente el pasado viernes. Fue la primera canción que interpretó. Elio Roca, Te Necesito Tanto Amor. Claro que sí van a sonar en esta hora, porque estamos en una programación especial de Festivos Inolvidables a través de La Voz de Colombia, Bésame. Estas trompetas suenan lindo. Me encanta, Jerónimo, 2 que parecen uno. Soy Mari Builes y esta tarde de lunes festivo suena con La Voz de Colombia, Bésame, así de romántica.

festivos inolvidables con La Voz de Colombia. Bésame, 2:12 p.m. Si estás viajando de regreso a casa, por favor verifica los niveles de los vehículos, el estado de las vías, mucha paciencia, mucho amor. Y La Voz de Colombia, Bésame, que seguro las vas a cantar toditas.

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1: 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Tani Cabuche, me encanta el final porque empieza como un vals para olvidar. ¿Qué puedo hacer para olvidar, Tani Cabuche? Son las 2:19 minutos. Él le impregna como un sentimiento de nostalgia a esta canción que a mí me provoca como llorar. Así son las canciones, las que nos llegan al alma, ¿no?

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6: 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Son las 2 de la tarde, 28 minutos.
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1: 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El talento colombiano, claro que se hace presente. Viene Fernando Calle, aquí está Vicky. La canción se llama... Ay, a las 2:34 minutos se llama Y Nunca Comprendí Por Qué Lo Hiciste. Esta canción la cantaba mi mamá mientras estaba organizando la casa y me acuerda mucho de eso. Me la sé desde que era una niña. La voz de Colombia, Bésame. Ah, de generación en generación. Nació y creció contigo y seguirá contigo.

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1: Destinos inolvidables en La Voz de Colombia, Bésame, una programación especial también en la construcción del buen gusto de los mejores oyentes del mundo. Esta canción de Rocío Dúrcal se llama Tenías que ser tan cruel, y como que se baila, como que uno se va levantando y esas guitarras van tomando fuerza como su voz. Inolvidable, La Voz de Colombia, Bésame.

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1: Estábamos en Italia cantando con la agrupación Ricos y Pobres y en este instante nos vamos hacia Chile, hacia los años 70. La voz de este caballero marcó tendencia definitivamente en aquel momento con la agrupación Los Galos. Efectivamente, estamos hablando del gran Lucho Muñoz y esta fue una de esas canciones que ayudó a consolidar a Los Galos como uno de esos grupos románticos más importantes de Latinoamérica. Porque habla de la necesidad de, así sea un instante de amor, pero que sea de verdad, de la nostalgia, del apego, de la necesidad afectiva que tenemos los seres humanos, aunque sea un minuto de tu amor. La cantamos aquí en La Voz de Colombia. Bésame, festivos inolvidables.

0: sé que se la cantaron completica, porque así se canta con la voz de Colombia. Bésame. 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
1: Son las 3 en punto. 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

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José Vélez, en La Voz de Colombia, Pésame, tarde de festivos inolvidables. Y en La Voz de Colombia, Pésame, que te enamora, 94.9. Y a quienes nos escuchan a través de www.bésame.fm y descargando la aplicación también Bésame FM, seleccionan Medellín y aquí estamos para acompañarles. El mensaje en esta tarde: por más afanes, por más situaciones, nunca te olvides de vivir, no te descuides. 3-4 minutos en la tarde. Soy Mari Builes, La Voz de Colombia, Bésame.

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Estamos debiendo una canción de los Iracundos que se llama ¿Quién te da lo que yo te daba? ¿Quién te da? ¿Quién te da? Pero antes, Camilo VI, porque solamente el cielo y tú saben lo que esconde este amor y este corazón. Son las 3 de la tarde, 13 minutos.

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1: Ay, suena este piano y uno ya sabe que ha llegado Leodán para cantar, que eres muy dulce y te canta al oído, justo así, son las 3:21 minutos.

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1: 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Esta canción, ¿qué tal si la cantas para ti mismo? Como un himno a la vida, a la felicidad, un himno a lo esforzado y valiente que has sido durante toda tu vida y a todo lo bonito que te mereces. Abre tus brazos fuertes a la vida, porque del cielo nada nos caerá. Son las 3:28 minutos, José María Napoleón, en esta tarde de festivos inolvidables.

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1: Se llama Pedro Neira, la canción, sí, está llenita de alegría sentimental. Se llama Por Retenerte, en La Voz de Colombia, Bésame. Ahora son las 3:35 minutos, la cantamos juntos, claro que sí. Además ya viene Maciel para cantar más fuerte que el viento, todo lo que tenemos por dentro, ¿no?

todo lo fuerte que podemos ser. Es esta canción, se llama Más Fuerte. Ella es Maciel, a las 3:42 minutos. La voz de Colombia Besa me sigue enamorándote. Y nos están solicitando, Mari, buenas tardes. ¿Qué tal Nostalgia de Ricardo Braga? ¿Qué tal, por ejemplo, Esta Noche Quiero Brandy de Diango? Yolandita Monge, Acéptame Como Soy. Festivos Inolvidables, así suena de hermoso la voz de Colombia Besa. ¿Qué recuerdos te trae esta canción?

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1: Son las 3 de la tarde, 50 minutos.

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1: Las 3:56 minutos en la tarde. Escuchas la voz de Colombia, Bésame, en esta tarde especial. Y mucha atención, habitantes de los sectores Carpinelo, El Compromiso, La Avanzada, La Esperanza número 2, El Raizal, La Cruz, La Salle, Mariacano, Carambolas, Oriente, San José La Cima 1 y 2 y Versalles 1 y 2. 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
7: Son las 4 en punto. 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

La guitarra de esta canción de Sergio Pacelli, no me digan que no tiene mucho sentimiento, y también la manera en que él canta como susurradito en algunas partes y dice: es que todo lo quiero contigo. Ay, qué bonito es el amor, por Dios. Las 4:03 en La Voz de Colombia, Bésame. Y muy por la línea de la forma de interpretar de Sergio Pacelli, llega Lolita, porque ella comienza también esta canción diciendo: si me amaras, pero así como suavecito, si hubiera por lo menos una chispa en tu alma, como también con ese toque de, ay, como de amor, de verdad, como que levanta los hombros y canta. Es La Voz de Colombia, Bésame, tardes inolvidables. En este lunes festivo, soy Mari Builes. Hoy estoy como enamorada, ¿no?

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1: Siempre unidos mi corazón con tu amor, por eso cantamos en esta bellísima luna de miel. Son las 4:11 minutos, Paloma San Basilio.

escuchamos a Tormenta, pero claro, la canción se llama Adiós, dijimos adiós, y justamente fue después de amar, pero ¿qué pasó? ¿Qué pasó con el amor? 4:20 minutos, festivos inolvidables, en La Voz de Colombia, Bésame.

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1: Ítalo Argentina, y escucharla cantar en italiano es un deleite para los oídos, por Dios. Silvana y Lorenzo, talentosísima. Además, en las 4:26 minutos en La Voz de Colombia, Bésame. Ya no soy una niña.

Composición y letra de José Luis Armenteros y Pablo Herrero, la interpretación del único y maravilloso Nino Bravo del año 1973 en homenaje a América Latina, al sueño de la esperanza y la libertad. Así suena esta canción que todos nos sabemos y cantamos desde niños. En la voz de Colombia Pésame, nació, creció y seguirá siempre contigo.

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1: 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Talento colombiano, la composición es de él mismo, también de Raúl Santi. En La voz de Colombia, Bésame, son las 4:41 minutos y suena así, la despedida. No te vayas, por favor.

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1: Braulio, por estos días muy activo en redes sociales contando parte de las historias de sus canciones, que por supuesto vamos a estarles contando en La Voz de Colombia, Bésame. Son las 4:47.

0: El más romántico de Brasil se llama Roberto Carlos. En La Voz de Colombia, bésame. 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Son las 4:55 minutos.
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1: Son los festivos inolvidables con La Voz de Colombia. Bésame y mucha atención, habitantes de los sectores Carpinelo, El Compromiso, La Avanzada, La Esperanza, número 2, El Raizal, La Cruz, La Salle, Mariacano, Carambolas, Oriente, San José, La Cima 1 y 2 y Versalles 1 y 2. 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
4: Son las 5 en punto. 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

se mezcla esa voz entre esas bellísimas guitarras y todo el sentimiento, y se forma esta joya musical llamada Candilejas, que nos regala el comienzo de esta hora en La Voz de Colombia. Bésame, 5:04 en la tarde. Gracias, porque podemos seguir cantando juntos con nuestro corazón, así como lo canta Julio Iglesias. Soy Mari Builes, nos vemos en redes sociales, claro que sí, @ Bésame Medellín. Por aquí estoy también como @ Mari Builes Locutora. Feliz tarde de lunes, La Voz de Colombia, Bésame, canta.

culpable soy yo, se declara el Puma. 5:11 minutos en La Voz de Colombia, Bésame. Mari, buenas tardes. ¿Sería posible escuchar Un Amor No Muere Así Como Así de Camilo Sesto? Yo creo que esto responde la pregunta, que además la vamos a cantar porque tiene toda la razón esta canción. Así como quien dice, como la noche y el día, entonces el amor se murió. Yo creo que eso es un proceso. ¿Qué dicen ustedes?

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1: Me encanta la frase de esta canción que dice: caminar por la arena con los pies descalzos contemplando una puesta de sol. Esa es una de las grandes alegrías de la vida y es uno de esos momentos donde uno se siente pleno, ¿verdad? Sobre todo si está con esa persona que ama. Son las 5:19 minutos.

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1: Festivos inolvidables con la voz de Colombia. Bésame, llega Leo Dani, le responde Rafael. Hablemos de la noche. Qué hermosa noche. Y dice Rafael, sí, esta es nuestra gran noche. Este es nuestro gran lunes festivo.

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1: Un poeta, músico, escritor, es integral, Joan Manuel Serrat. En la voz de Colombia, Bésame, más que merecidos todos los homenajes que tiene como músico español. Y la voz de Colombia, Bésame, aquí lo recuerda en este festivo inolvidable, siendo las 5:33 minutos. Qué elegancia, qué manera de interpretar y de hacer estos arreglos de las canciones. Son elegantísimos. Escucha.

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1: Qué pena me da, dijo Dani Daniel. 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Mari, por favor, una canción de Piero. Viene en camino, vengo. Ay, esta canción de Bárbara y Dick, han solicitado, pero qué buen gusto, Esther, por Dios. Yo, pescador del amor, ¿la recuerdan? Perfecta para esta tarde, 5:40.

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5:46 en La Voz de Colombia. Bésame, ya viene Diana y Gita para acompañarles en esta tarde de tarde-noche que va llegando de festivos inolvidables. Pero antes, esta canción que llega a finales de los 70 para quedarse, que utiliza un poco la metáfora de lo que es el pescador del amor para hablar de alguien que está buscando conquistar sentimientos de verdad, en ilusiones, mejor dicho. Ellos son Bárbara y Dick en La Voz de Colombia. Bésame, tardes inolvidables.

Somos Sandro, Alberto Muñoz, Dayana Gutiérrez, Diana Higuita, que ya llegó para acompañarles, David Montoya. Yo soy Mari Builes, gracias por estar con nosotros y escuchar la voz de Colombia Paisa. Me sean felices siempre, sonrían y feliz tarde.

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1: 5:54 minutos, nuestro espacio comercial. Escuchas la voz de Colombia, Bésame, y mucha atención, habitantes de los sectores Carpinelo, El Compromiso, La Avanzada, La Esperanza número 2, El Raizal, La Cruz, La Salle, María Cano, Carambolas, Oriente, San José La Cima 1 y 2 y Versalles 1 y 2. 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
1: Son las 6 en punto. 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
1: Son las 6:01 y así vamos a despedir la tarde, a darle también la bienvenida a la noche, cuando las lucecitas comienzan a encenderse, cuando tal vez el día va llegando a su fin. Dirección, programación, Sandro Alberto Muñoz. Este festivo inolvidable todavía nos pertenece hasta las 12 de la noche. Soy Diana Higuita y aquí estoy con ustedes.

Dime Amor, ¿por qué te querré yo tanto? Ahí estaba Fórmula Quinta con Dime Amor en la voz de Colombia. Bésame, festivo inolvidable. Qué bonito día el que hemos pasado recordando aquellas canciones que nos hacen palpitar el corazón. Quiero escribir.

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En esta hora también les voy a traer a Oscar Golden. Viene más adelante Miguel Gallardo. También tendremos a Lolita, invitadísimo Nilton, César, Leonardo, Fabio. Y aquí está Nelson Net, Mi Manera de Amar. Así se llama esta canción inolvidable. Del corazón a las 6:11 minutos.

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se acabó el fin de semana, se acabó el paseo para muchos, ay, se fueron a pasear, qué rico, espero hayan disfrutado y eso sí, que nos hayan llevado ahí en su corazón y por supuesto en su radio 94.9 o en internet, besame.fm. Ya son las 6:20 minutos y él es Juan Erasmo Mochi. Yo no me puedo.

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1: 6:27 minutos reportan por aquí, trancón a la entrada de la ciudad por el sur. Bueno, pues paciencia, no queda más que eso. Y por supuesto escucharnos, la voz de Colombia, Bésame.
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Claro, nació y creció contigo. ¿Y esas canciones te recuerdan tal vez ese primer amor? La primera vez que comenzó a latir ese corazón fuerte y que te enamoraste junto a estas canciones. Llega Miguel Gallardo con Corazón Viajero a las 6:32 minutos. Este es el gran especial de lunes festivo. Festivo inolvidable con la voz de Colombia. Bésame.

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1: Después de escuchar a Miguel Gallardo, a Lorenzo Antonio con Dile, pues llega Lolita con No Renunciaré a las 6:39. Te acompañamos, somos la voz de Colombia, Bésame.

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6:46, ya en casa, descansando, tal vez fue un fin de semana de estar relajado en casita con tu familia. Y con la voz de Colombia, bésame.

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1: Qué bonito recordar, ¿cierto? Bueno, ahora pues traemos a Rocío Dúrcal. Las canciones que están sonando, ustedes también hacen parte de esa programación. Las piden en el WhatsApp Bésame. Es el 302-27-29-949. Nos escriben y aquí las vamos a ir programando. Festivo inolvidable con Rocío Dúrcal. Jamás me cansaré de ti.

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1: Escuchas el especial de este lunes, festivo inolvidable, en La Voz de Colombia, Bésame. 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En La Voz de Colombia, Bésame, son las 6:59 minutos.
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0: Son las 7 en punto. 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